Tarantini. Tarantini toca las pelotas para Bertoni. Da para Kempes, ataca Mario. Se acerca al área. Va a entrar, entró al área. Se la llevó. Entró.